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Señor, que enciendes mi vida en la mitad de la tarde. Concédeme la alegría de caminar estas calles, gozando de la sencilla tristeza de los zarzales. Señor, que extiendes tu mano para

para que pueda quedarme. Cuando era niño, pensaba viajar en potros del aire, por esa gris aventura que definen las ciudades, y adivinar el sentido de aquellas risas fugaces, tremenda caricatura que me extasiaba la carne. Después, comprendí la simple calidez de mi paisaje, la ilusión de la comarca galopando por mi sangre. Volvieron sobre mi sombra capullos de soledades, con la luz de mi provincia consagrando los trigales. Oí los trinos nativos en conciertos virginales, y en el ceibo florecido las leyendas ancestrales. Por eso nunca me atrajo viajar en potros del aire, buscando entre las ciudades aquellas risas fugaces. He madurado ternura entre verdes esterales para entregarla en canciones de esperanzas populares, mientras las voces pequeñas protegen mi sueño grande. Señor, que enciendes mi vida en la mitad de la tarde, te pido para mis hijos la libertad de las aves, para mis ojos cansados la llama azul del romance, y para el pueblo pequeño que mis hermanos comparten, te pido un sol argentino con brillo de voluntades, una comarca dichosa para que pueda quedarme.

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¿Dónde estará, repito, el malevaje que fundó en polvorientos callejones de tierra o en perdidas poblaciones la secta del cuchillo y del coraje? ¿Dónde estarán aquellos que pasaron dejando a la epopeya un episodio, una fábula al tiempo, y que sin odio, lucro o pasión de amor se acuchillaron? Los busco en su leyenda, en la postrera brasa que a modo de una vaga rosa guarda algo de esa chumba valerosa de los Corrales y de Valvanera. ¿Qué oscuros callejones o qué yermo del otro mundo habitará la dura sombra de aquel que era una sombra oscura, Muraña, ese cuchillo de Palermo? Y ese Iberra fatal, de quien los santos se apiaden, que en un puente de la vía mató a su hermano el Niato, que debía

Una mitología de puñales lentamente se anula en el olvido. Una canción de gesta se ha perdido en sórdidas noticias policiales. Hay otra brasa, otra candente rosa de la ceniza que los guarda enteros. Ahí están los soberbios cuchilleros y el peso de la daga silenciosa. Aunque la daga hostil o esa otra daga, el tiempo los perdieron en el fango, hoy, más allá del tiempo y de la aciaga muerte, esos muertos viven en el tango. En la música están, en el cordaje de la terca guitarra trabajosa que traba en la milonga aventurosa la fiesta y la inocencia del coraje. Gira en el hueco la amarilla rueda de caballos y leones y oigo el eco de esos tangos de arolas y de greco que yo he visto bailar en la vereda. En un instante que hoy emerge aislado, sin antes ni después contra el olvido y que tiene el sabor de lo perdido y lo recuperado. En los acordes hay antiguas cosas. El otro patio y la entrevista parra. Detrás de las paredes recelosas, el sur guarda un puñal y una guitarra. Esa ráfaga, el tango. Esa diablura, los atareados años desafía. Hecho de polvo y tiempo, el hombre dura menos.

tango crea un turbio pasado irreal que de algún modo es cierto. Un recuerdo imposible de haber muerto peleando en una esquina del suburbio.

Gracias. La siguiente canción con se va el a cielo, al amor.

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0: Quiero agradecerles otra vez el estar aquí. Muchas, muchas, muchas, muchas gracias. Me lo dieron mucho. Gracias.
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0: Muchas gracias.
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0: Gracias.
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1: Hola, hola, buenísimo para todo el mundo. ¿Cómo están, chicas y chicos? Bienvenidos, comenzamos otro episodio de Estudio Parte en este 25 de mayo de este 2026. Bueno, día feriado, aunque mucha gente también está laburando y hay que aprovechar, por supuesto, este día donde en muchas ciudades hay mucho turismo, así que bueno, a full y por acá regalándote las canciones que nos gustan, con adelantos, con novedades, con estrenos y mucho, mucho más. Hoy se vistió todo de celeste y blanco, tenemos la bandera acá en el estudio, en la ventana, ¿no? Se ve desde afuera el celeste y blanco. Bueno, ponemos primera y arrancamos con todo, con Rose Oficial, Max Carra, Valen, Tu Jardín con Enanitos.
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0: Es una de las canciones que sigue brillando dentro del ranking de la radio. Ingresó hace muy poco, tiene mucho futuro en la tabla y tiene que ver con Benja Torres, con Tote, con La Señal.
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fue lanzado como el tercer sencillo del cuarto álbum de estudio de Brown, hablamos de Fame, el 11 de marzo de 2011. Posteriormente fue incluido en el cuarto álbum de Benny Benassi, Electro Man, lanzado en junio de ese año. Brown interpretó la canción en vivo en la edición estadounidense de Dancing with the Stars y en la ceremonia de los MTV Video Music Awards 2011. Éxito inoxidable de este lunes con Chris Brown, Benny Benassi, Beautiful People.

0: Y aquí nos encontramos con Thiago PZ acá haciendo parte de su nuevo material, que es una colección de canciones muy diferentes y, bueno, abarcando varios estilos. Domingo.
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4: 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Esto dice así.

0: Pellegrini con Ulises Bueno haciendo Dos Amantes.
1: 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Un resumen de hace algún tiempo atrás.
0: 1811 se inaugura la Pirámide de Mayo, el primer monumento patrio de la ciudad de Buenos Aires, situado en el centro de la Plaza de Mayo frente a la Casa Rosada. 1940, en el barrio porteño de La Boca, se inaugura el Estadio Alberto Armando del Club Atlético Boca Juniors y popularmente llamado La Bombonera. Fue con un partido amistoso que los boquenses ganaron 2-0 a San Lorenzo de Almagro. 1977, se estrena en Estados Unidos la película Star Wars, La Guerra de las Galaxias, dirigida por George Lucas, ícono del género de ciencia ficción y una de las más importantes de la historia del cine. Es la primera de una saga de 12 films.
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0: estás aquí en la radio efervescente compartiendo un éxito más power que el otro. La música, en este caso con Pepu, Volvamos.
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0: la policía.
1: En los días anteriores al lanzamiento compartió una serie de adelantos que superaron los 5 millones de visualizaciones en menos de una semana. En esos clips se la ve en un aula encarnando a una licenciada de turrología, describiendo con ironía y actitud, bueno, que define a una turra de verdad, anticipando además el tono conceptual de la canción. Y vuelve de alguna manera a sus raíces, a sus orígenes, porque a lo largo de su carrera ha pasado por todos los géneros, pero este es el que le piden todos. La Joaqui haciendo justamente turrología y además es la destacada.

0: siempre te vi bien. En un rato nos metemos en el WhatsApp, así que a mandar saludos y mensajes al 33 29 58 13 93.
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Lucra con Karina, ladrón. Comenzamos la semana con el pie derecho, aunque parece un domingo hoy, ¿no? Bueno, vamos ahora al WhatsApp. Hola, Tincho, ¿cómo estás? Soy Marcos de Piamonte, acá laburando, escuchando tu programa. ¡Qué grande, amigo! Hola, Martín, soy Kevin de San Rafael, escuchándote con Lucas, Cami, Belén y Rami. Bueno, toda la barra por ahí. Hola, ¿me pueden pasar? Ibarra hermosa, soy Maxi. ¿Qué más tenemos? Foto de Lola con unas empanadas espectaculares. El día se presta para esas empanaditas que me parece que son fritas.

0: no, mortales. Hola Tincho, soy Alan de Gualeguay, te escucho todos los días en el taller. Saluditos, Alan. Hola Martín, ¿me puedes pasar su favela? Acá Nacho de Pergamino, selfie de Xiomara, que nos tira besos. Bueno, Xiomara, besos para vos también. Esto avanza ahora con Gustavo Lima, Luis Fonsi, Vagabundo.
1: ¿Está gelada?

0: Brian, nombre, un nombre importante, ¿no? Nacida en 2001, ella comenzó su carrera en 2019 y ganó gran popularidad por su voz melódica y colaboraciones con artistas como Omar Cort, que la ayudó mucho en sus comienzos. Este tema forma parte de los lanzamientos de este 2026, tras haber firmado con Warner Music Latina en 2023. Lo nuevo de Bella Rose se llama Yo te conozco, es un adelanto, así que si te gusta ya lo estás votando.
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0: parte de la banda de sonido de El Diablo se viste a la moda 2 con Lady Gaga, con Doja, Runway.
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Ando con Agapornis en este día de enero. Vamos a hablar ahora de algo muy importante que tiene que ver con el universo de Mortal Kombat, que se prepara para expandirse de una manera increíble. El director Simon McQuoid ha compartido detalles reveladores sobre lo que los fanáticos pueden esperar en esta segunda parte, dejando claro que su objetivo no es solo entregar más acción, sino una experiencia cinematográfica mucho más robusta y emocionante. Él ha analizado minuciosamente los aciertos y áreas de oportunidad de la cinta de 2021. Asegura que la película Mortal Kombat 2 se siente como una evolución natural donde el equipo técnico

y el elenco han trabajado con una confianza renovada. Decidió aumentar la representación femenina, integrando a guerreras icónicas como Kitana, Jade y Sindel. La historia de Kitana en particular sirve como uno de los pilares narrativos

0: Esta es la música de Emanero con Elegante y su romántico
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0: Dua Lipa demanda a poderosa compañía por usar su imagen sin permiso. Parece que se pone firme en el caso contra Samsung y hace una demanda formal. La empresa responde negando estas acusaciones. La cantante británica demandó a la empresa en un tribunal de Estados Unidos y en el documento explicó que una foto suya ha sido usada sin permiso en las cajas de los televisores que la marca vende dentro del país. De acuerdo con CNN, el equipo legal de Samsung se comunicó con ellos para dar su propia declaración de los hechos. Este comunicado establece que dicha imagen de Dua Lipa se usó en el 2025 para ilustrar el contenido de sus socios externos que se incluye en la app gratuita de Samsung TV Plus, quienes sí cuentan con la autorización de comercializar con la imagen de la cantante.
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0: En tu radio, los sonidos más poderosos de este otoño 2026, Nora Fatey con Jason Derulo, Fall in My Violence.

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0: Marama con Max Carra, Max Espíndola, Ya No Llora. Y atención porque se viene Nueva Hora con Todo, con Nico Baldi, con Abel Pintos, con La Tela M. En un rato nos visita FMK, Agu Bernasconi, Trueno, Lauta y muchos artistas más.
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0: Lo nuevo de Catriel y Paco Amoroso, que suman a Anderson .Paak en Ay Ay Ay.
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Canción de RKT de la Joaqui, lanzada en 2022 como parte de su EP Barbie Copiloto, y podemos decir que es su caballito de batalla, su canción más popular. El tema cuenta con la colaboración de Salas Te Cabrón y Gusti DJ, muy amigos de ella, destacando por su letra sobre romances sin compromiso, acumulando más de 165 millones de vistas en YouTube. En 2023 lanzó el tema Muñecas con Tini y Steve Aoki, que justamente es el tema que la catapultó a la fama internacional. Ella es la destacada, la Joaqui. Dos besitos.

0: Muchas gracias. La sigan pasando lindo.
1: Muchísimas gracias.
2: Valentino Merlo con Roger King se unen en Me Enamoré.
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Roce Oficial con Agus Bernasconi. Prefiero, y volvemos al WhatsApp. A ver, tenemos muchos amigos. Hola Martín, ¿cómo estás? Soy Juliana de Avellaneda, acá presente como siempre. Hola, pasame tu raso de trueno. David de Necochea. Hola Martín, soy Vale de San Pedro. Te estoy escuchando mientras limpio mi casa full con la música. Así me gusta, Vale, saluditos. Selfie de Mateo con pulgar arriba. Hola, soy Guille, escuchando desde Gualeguay en La Chacra. Bueno, está como quiere el tipo. Sin laburar seguramente, hoy toca descanso o tal vez, no sé, cortar los yuyos de La Chacra. No, ahí todo mal, ¿no? Bueno, hola Tincho, muy bueno el programa. Saludos desde Belleville, dice Danilo. Foto rutera de Mariano, que no sabemos qué rumbo está tomando porque se ve el paisaje campestre también. Y así que bueno, no sabemos para dónde va. Hola Martín, soy Gaby y te escucho siempre con Sebas y Ludmila. Bueno, saludos para todos, para toda la gente que está en casa, para toda la gente que está disfrutando de este feriado y para vos que estás laburando también, como nosotros. Kiva, J Balvin, Raytical, I love it.

Natalie Imbruglia ha anunciado Algorithm, que es el séptimo álbum de estudio previsto para el 4 de septiembre. El disco va a llegar 5 años después de Firebird, que se publicó en 2021, y supone además un giro sonoro hacia el pop sofisticado, dice ella. Este trabajo nació en un momento especialmente difícil a nivel personal. La artista ha reconocido que su creación coincidió con el mayor bache de salud mental de su vida y que quiso transformar esa experiencia en algo luminoso.

0: Canciones que vienen y van y se potencian en la radio número uno. Che Álvarez con Soltero.
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0: Lanzado en abril de 2026 como un homenaje a la cumbia villera argentina y al barrio. El tema que rinde tributo a Tírate un paso, ¿no? De los Guachiturros, fusionando rap con sonidos clásicos de 2000. Las colaboraciones aparecen distribuidas a lo largo del tracklist de su nuevo material, que también se llama Como la Canción, donde participan Piti Álvarez en Piti in the Sky. Andrés Calamaro aparece en Mil Horas y Rubén Rada en Uruguay. Y también se suman Milo J en Pumas, Neopistea en Gris y Mario Becerra en Noventas. Buenísimo el tema, Turrazo entonces con Trueno y el comienzo de este Top 5.
1: Colocación número 4. Con usted.

0: varias veces. Estuvo en el puesto número 1. De todas maneras, se conforma con la celda número 4. Nico Baldi, chofer, el lobo, típica argentina.
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0: La canción fue producida en Miami, incorporando ritmos urbanos y latinos frescos, dice él, marcando una evolución sonora. En el marco de este lanzamiento anunció el primer show en el Teatro Ópera para el 18 de septiembre de este 2026 y durante la promoción del tema fue invitado a los premios Lo Nuestro en Estados Unidos, nada más y nada menos. En el 3, Agus Bernasconi, quien dice...
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0: Lauta con Matías Valdés, Ibar Re Hermosa hoy ganándose la medalla de plata en el puesto número 2.
2: Ibar Re Hermosa, tu colegio me quedé.

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0: Rosa Oficial con Abel Pintos, esperando por ti.
1: 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Estados Unidos.
0: The Strokes presenta el nuevo sencillo Falling Out of Love, adelanto de su próximo álbum Rally Away. La banda va a estrenar la canción en The Late Show with Stephen Colbert, una de las últimas presentaciones musicales del programa antes de su cierre definitivo la próxima semana.
1: Argentina.
0: Pity Álvarez anunció a través de sus redes sociales su regreso a Mendoza, programado para el 13 de junio, aunque aún no se han revelado detalles sobre el lugar y la hora del espectáculo. La noticia ya ha generado gran expectativa.
1: Colombia.
0: Sebastián Yatra sigue su camino en la gira Entre Tanta Gente Tour con emocionantes presentaciones programadas en Costa Rica, El Salvador y Guatemala antes de concluir esta etapa con shows en México.
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0: Che, Fidel, me parece que nos vamos a tener que ir yendo.
1: Pues sabes, siempre lo mismo, ¿eh?
2: Y aquí estamos regalándote las canciones que te gustan. FMK con Fidel Nadal, Te robaste mi corazón.
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0: Carlos Vives con Te Dedico, parte de su nuevo álbum, y se viene el puesto número uno. ¿Quién se va a quedar hoy en la punta, en la cima? Este es el momento de hacer el repaso.
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0: 5, Trueno, Turrazo.
2: Le va a doler, le va a doler cuando ya se brota.
0: 4, Nico Baldi, Chofer, El Lobo, Típica Argentina. 3, Agus Bernasconi, Quien Dice. 2, Lauta, Matías Valdés, Lugar Re Hermosa.
3: Posición número 1. Número 1.
0: Y en la cima, ¿a quién tenemos? A la Tela M con Soy Favela.

0: gente, nos vamos. Esto ha sido todo por hoy, cerrando ya las puertas, las ventanas de esta mega recorrida aquí en Estudio Parque, edición de este lunes 25 de mayo de este 2026, a disfrutar de este día feriado, a comer locro, empanadas, pastelitos, bueno, todo lo relacionado con este día y esta fecha tan importante para la República Argentina. Nos reencontramos mañana, como siempre, a la misma hora. ¡Chau, chau!
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1: Ahí está sonando. Y en el Malabo para Luca tenemos a Arnedo en el bombo. El Miki canta en la segunda estrofa.
2: Bueno, lo escuchamos todo. Lo del Malambo ya lo escuchamos.
1: Buenísimo.
2: Lo dejamos a Miki, no vamos con este tema. Ahora sí.

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0: Muchas gracias.
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0: gracias.
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1: Vamos a hacer un tema dedicado a mi padre, que se llama Me estoy viniendo viejo. ¿Está por ahí, viejo? A ver, salúdame. No, yo sé que está ahí.

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Muchas gracias. Este tema que sigue está escrito por el señor Rubén Blades y habla acerca

0: toda esa gente que han, esa gente que se ha dedicado a tratar de tener un mundo más justo, y los han perseguido, los han torturado, los han desaparecido y algunos matados. Esto se llama desapariciones.
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